0: 21 horas, 30 minutos.
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0: Something Happened on Way to Heaven. Algo ocurrió camino al cielo. Pasaba Phil Collins.
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0: 23 horas, 29 minutos.
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0: 0 hora 31 minutos.
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0: Es la 1:29 a.m.
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0: Son las 2 de la mañana, 30 minutos.
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0: Son las 3 de la mañana, 31 minutos.
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0: Son las 4 de la mañana, 32 minutos.
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0: Son las 5 de la mañana, 30 minutos.
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0: Son las 6 de la mañana, 31 minutos.
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0: Son las 9 de la mañana, 30 minutos.
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4: Leandro Santoro. Hay que pensar en algo parecido a un gobierno de unidad nacional. El legislador porteño cuestionó al presidente Javier Milei y su vínculo con el presidente de Estados Unidos, Donald Trump. Además, anticipó su visión de cara a las elecciones 2027. Es importante las elecciones en Estados Unidos, dijo.
5: ¿Cuál es el principal logro de Milei? Controlar el dólar. No bajar la inflación. La inflación baja, pero los salarios bajan más, pierden más poder adquisitivo. Controlar la calle es importante, le dio un sentido de orden, pero no es eso. La gente piensa que como Milei controla el tipo de cambio, maneja la economía más de lo que verdaderamente la maneja. Y resulta que un día el blanqueo 20.000 palos. 6 meses después, el Fondo Monetario Internacional, que no podía bajo ninguna circunstancia poner guita fresca, se las puso. Y 6 meses después vino Scott Bessent y dijo, muchacho, compro pesos, Romy. Entonces, por eso te digo que es tan importante la elección en los Estados Unidos. Entonces, la gente que ve, el dólar es un fetiche en nuestro país.
1: Información general.
3: Información general.
4: La Libertad Avanza refuerza su presencia en Provincia de Buenos Aires y prepara un cabildo abierto con la mira en 2027. Con la intención de diseñar una agenda de gestión, los conducidos por Sebastián Pareja se preparan para cubrir los 335 municipios bonaerenses. Hay una posible asistencia de Santilli y también está en debate las universidades. Desde hace varias semanas, La Libertad Avanza intensifica su despliegue territorial en la provincia de Buenos Aires con la mira puesta en las elecciones de 2027 y el objetivo de disputarle el poder al gobernador Kicillof. Para eso, el titular de la regional bonaerense, el diputado Sebastián Pareja, convocará a un cabildo abierto que se celebrará el próximo lunes 25 de mayo.
1: Internacionales.
3: Internacionales.
4: El régimen de Cuba amenazó con un baño de sangre si Estados Unidos ejecuta alguna acción militar contra la dictadura. El canciller Bruno Rodríguez dijo que La Habana responderá hasta las últimas consecuencias ante cualquier ofensiva de Washington. El régimen cubano endureció ayer su discurso contra Estados Unidos y advirtió que cualquier intervención militar sobre la isla derivaría en un baño de sangre. La amenaza fue pronunciada por el canciller de la dictadura, Bruno Rodríguez, después de que trascendiera información de inteligencia estadounidense sobre la compra por parte de Cuba de más de 300 drones militares y posibles planes de utilización contra los intereses norteamericanos en el Caribe.
1: Hasta aquí.
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4: Jorge Macri defendió una candidatura propia del PRO para 2027 y rechazó que eso beneficie al kirchnerismo. El jefe de gobierno porteño advirtió sobre la necesidad de fortalecer la estructura partidaria de cara a los comicios del año próximo.
5: Tenemos algo para aportar en la Argentina, sin ninguna duda. El año que viene se discutirá
6: ¿Con candidatos o sin candidatos, Jorge?
5: Bueno, habrá que ver. A mí me gustaría que el PRO tenga candidato, pero habrá que ver, hay que esperar. La ciudad seguro vamos a tener candidato en Entre Ríos, en Chubut, en Mar del Plata.
7: Martín Menem dijo que una eventual candidatura de Mauricio Macri beneficiaría al kirchnerismo si se postula. ¿Usted qué piensa de esto?
5: No comparto. Todo el mundo tiene derecho a competir y hacer su aporte. Eventualmente habrá que ver cómo se resuelve, cómo se compite, a favor de quién. Está claro que si algo que nosotros somos muy celosos es que el kirchnerismo no vuelva. Nacimos a la política con el kirchnerismo enfrente. La primera elección que perdió Mauricio Macri en la ciudad de Buenos Aires en el 2003, Néstor Kirchner se metió en la elección de la ciudad apoyando a Aníbal Ibarra. Así que siempre estuvimos en la vereda enfrente. Con lo cual sí, vamos a hacer todo lo posible para que eso no vuelva.
1: Información general.
3: Información general.
4: Sergio Uñac ratificó que será candidato a presidente y predijo que Mauricio Macri competirá. El senador nacional por San Juan ratificó que competirá en una interna peronista, reclamó que el partido organice sus propias primarias ante la posible eliminación de las PASO y cree que el exmandatario no se va a retirar de la arena electoral. El senador nacional Sergio Uñac ratificó su intención de ser precandidato presidencial dentro del peronismo y propuso internas abiertas para regiones y resolver la disputa de liderazgos que dejó abierta la inhabilitación judicial de Cristina Fernández de Kirchner.
1: Internacionales.
3: Internacionales.
4: Dos aviones militares chocaron en pleno show aéreo en Idaho. El siniestro ocurrió durante el festival de Gunfighter Sky Air Show en la base de la Fuerza Aérea Mountain Home. Tras la colisión, las autoridades activaron el cierre de la instalación militar. Dos aeronaves militares colisionaron durante un espectáculo aéreo en la base de la Fuerza Aérea de Mountain Home en el estado de Idaho, lo que obligó el cierre de la instalación militar y suspender el evento. Videos grabados por asistentes mostraron el momento en que los aviones caían, mientras que cuatro paracaídas se abrían en el cielo, señal de que los tripulantes lograron eyectarse antes del impacto.
1: Hasta aquí.
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0: Son las 10 de la mañana, 29 minutos.
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6: La sorpresiva defensa del diputado que fue al Congreso en un Tesla Cybertruck no hizo una fiesta en Olivos, dijo. El legislador aseguró que compró el auto gracias a la nueva regulación y defendió su nuevo estilo de vida. Tras la polémica que generó por su llegada al Congreso en un Tesla Cybertruck, el diputado Manuel Quintar se defendió de las acusaciones en su contra. El legislador sostuvo que con la nueva regulación lo pudo importar. Además, dijo, lo tuve que mandar de viaje a través de una grúa porque no me alcanzaba la batería.
7: Sí, me vine. En realidad tenía que dar una conferencia en Córdoba sobre el tema de salud y el auto lo mandé en grúa porque no me alcanza la batería. Así que claro, tuve que mandar en grúa, Jujuy.
8: Y contanos, ¿qué vos quisiste hacer todo este escándalo? Que todos hablemos de que sos el diputesla.
7: Soy un fanático de Elon Musk, de Tesla, el presidente también. Lo importé como propio con la nueva desregulación de Federico Sturzenegger. Uno puede comprarse autos eléctricos o cualquier tipo de vehículo, 0 kilómetros. Mire, yo le tomo el punto porque me lo preguntaron varias veces. Yo en mi provincia me conoce mucha gente, no soy de andar con vehículo sencillo, la verdad que siempre he tenido buenos vehículos, soy cuarta generación de laburo de los 13 años, a los 23 fui abogado y puse mi estudio jurídico y empecé a trabajar sin parar hasta el día de la fecha. Llevo 21 años de trabajo. No, me parece mucho más, perdón por el término, hipócrita, jugar a hacer algo que no soy en mi vida normal de hace tanto tiempo y tener que comprar algo que no es lo que realmente uso.
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5: Información general.
6: La Cámara Nacional Electoral intervino el Partido Justicialista de Salta y desplazó a los interventores designados por Cristina Kirchner. Pese a que los ex interventores habían propuesto celebrar las elecciones internas, en octubre la justicia consideró que se trató de una acción tardía. A más de un año que se desataran las fricciones partidarias entre el Partido Justicialista Nacional, bajo la conducción de Cristina Fernández de Kirchner y los dirigentes que representaban al espacio en Salta, la Cámara Nacional Electoral resolvió la intervención judicial del Partido Justicialista Distrito Salta.
3: Internacionales.
5: Internacionales.
6: En Uruguay, el ejército informó la situación de militares uruguayos durante el brote de ébola en la RD del Congo. Luego de que la Organización Mundial de la Salud decretara la emergencia internacional por el brote de ébola, el ejército uruguayo emitió un comunicado para informar de la situación de los efectivos desplegados en ese país. La Organización Mundial de la Salud decretó una emergencia internacional tras el brote de ébola ocurrido en la República Democrática del Congo y el Ejército Nacional publicó un comunicado en el que explica la situación de los efectivos militares uruguayos que se encuentran desplegados en ese país.
3: Internacionales.
5: Internacionales.
6: El Ejército Nacional informa que los efectivos militares desplegados en dicho país se encuentran tomando todas las medidas sanitarias correspondientes para evitar contagios y que la base, siempre presente en Goma, está a más de 500 kilómetros de distancia del foco principal de Bunia, expresaron.
3: Hasta aquí.
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2: Nacionales.
3: Federico Sturzenegger defendió el plan económico del gobierno. Están pasando cosas que no pasaron nunca en la Argentina. El ministro de Desregulación y Transformación del Estado dijo: estamos comenzando a ser un país normal.
4: Porque estamos empezando a normalizar ese tipo de cosas. O sea, Javier estuvo en Estados Unidos, no sé si fue el lunes de esta semana, sí, o la semana pasada, sí, no me acuerdo. Se viene con 10.000 millones de inversiones de Chevron.
5: ¿Y cuándo eso va a sentirse en las grandes urbes, en las ciudades, en la señora que nos está escuchando ahora en la cocina de su casa? ¿Cuándo lo van a sentir?
4: Pues es que es como difícil para nosotros contestarte esa pregunta, porque uno tiene como permanentemente se encuentra con sensaciones, ¿no? O sea, tenés amigos y te dicen, claro, a algunos claro. Le va mejor, a algunos le va peor. Entonces digo, ¿cómo uno contesta algo que sea empático y que entienda, digamos, que mucha gente vive realidades muy diferentes, ¿no?
3: A veces... Se recortan las becas Progresar. El recorte conocido esta semana por 78.768 millones en programas de la Secretaría de Educación es a partir de la decisión administrativa 20-2026 del Ministerio de Economía, que modificó partidas y ajustó el gasto público en los estudiantes. Comprendió una reducción de la partida para el programa de gestión y asignación de becas a estudiantes. Se trata de las becas Progresar y de Fortalecimiento Educativo, que en 2025 fueron otorgadas a casi 1 millón de beneficiarios, para ser más precisos, a 953.169, a diciembre del año pasado. Según el informe del jefe de Gabinete de Ministros, Manuel Adorni, a la Cámara de Diputados a finales de abril y analizados por la prensa en base a datos de la Secretaría de Educación, dependiente del Ministerio de Capital Humano, los inscriptos habían sido casi el doble, 1.767.524.
0: Internacionales.
2: Internacionales.
3: Ucrania ataca a Rusia con más de 600 drones en uno de los bombardeos más masivos desde el inicio de la guerra. 4 personas fallecieron por causas de este ataque. Volodymyr Zelensky dijo que el ataque ucraniano está totalmente justificado tras los últimos ataques rusos contra su país. Rusia afirmó que Kiev bombardeó su territorio con una andanada de 600 drones que dejó 4 muertos, mientras que el presidente de Ucrania, Volodymyr Zelensky, dijo que esta respuesta estaba totalmente justificada tras los últimos ataques rusos contra su país.
0: Hasta aquí.
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0: Son las 11 de la mañana, 29 minutos.
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2: Nacionales.
3: Carlos Melconian considera que el gobierno de Javier Milei carece de un plan estructural de mediano plazo y no sabe cómo seguir tras la fase inicial de ajuste. El economista describe la administración como un gobierno de transición.
4: Lo peor que hay hoy de todo esta cosa que se edita y que después empieza a aparecer y se replica es lo que acabo de decir. Porque mirá qué papita que te dejé. Yo creo que no sabe cómo seguir. Puesto en contexto, significa que este hombre llegó, arrancó, vale para el equipo económico. El equipo económico es un administrador de flujo, tipo de cambio y deuda. Tienen una aspiración, que es inflación y nivel de actividad. Tienen una bandera, que es el fisco. Tienen una incógnita, que es el tipo de cambio real. Y el resto le importa un carajo. Entonces, vos me decís, ¿por qué? Porque arrancó así, porque llegó así, porque es muy anormal todo en términos de gabinete, autocastramiento, autoridad, autoritarismo, es todo raro. Entonces, en esa rareza...
0: Información general.
2: Información general.
3: Ignacio Torres afirmó que el PRO busca construir una alternativa para 2027, pero advirtió por las vanidades. El gobernador de Chubut señaló que insistirán con un espacio republicano federal y reconoció diferencias al interior del PRO. El gobernador de Chubut, Ignacio Torres, admitió que los gobernadores del PRO trabajan para construir una alternativa política de cara a 2027, pero esquivó toda definición personal sobre una eventual candidatura presidencial.
0: Deportes.
2: Deportes.
3: Espeluznante accidente de MotoGP, el español Alex Márquez voló por el aire tras un despiste y su moto quedó destruida. El incidente se produjo durante el Gran Premio de Cataluña, lo que provocó la bandera roja. El piloto se encuentra fuera de peligro. El Gran Premio de Cataluña de MotoGP quedó marcado por un violento accidente que involucró a Alex Márquez, piloto del equipo Griffin Racing, durante una reñida disputa por la victoria. La colisión, producida en la vuelta 12 del circuito de Montmeló, provocó la interrupción inmediata de la competencia.
0: Hasta aquí.
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2: Nacionales.
3: El Banco Nacional de Datos Genéticos enfrenta una situación crítica de desfinanciamiento y riesgo de parálisis con una reducción presupuestaria cercana al 60% a los últimos años. Miguel Tano Santucho, hermano de Daniel, nieto 133 recuperado por abuelas, habló al respecto.
4: Sí, bueno, la verdad que en estos años fueron varias veces que nos tuvimos que movilizar y preocupar para resguardar el banco. Primero, le sacaban la autonomía en el proyecto de la ley base, después sacaron un decreto, también poniéndolo en una estructura que dejaba de ser independiente, o sea, programatizando lo que era el tema de la ejecución del presupuesto. Pero concretamente hoy estamos frente a la situación que, bueno, ya veníamos advirtiéndolo lamentablemente, que el banco está sin posibilidad de presupuesto, está debiendo de luz, está debiendo servicios, se está poniendo realmente ahora en una situación crítica de seguridad, ¿no? Por el material biogenético que tiene, por las condiciones de higiene y seguridad que tiene que tener esas instalaciones para poder cumplir con su rol tan importante, y nos vemos en la obligación de reclamar con todos los medios posibles que no se corten, porque el daño puede ser irreparable.
0: Información general.
2: Información general.
3: Pichetto volvió a proponer un frente nacional para enfrentar a Milei y exigió una autocrítica del peronismo. El diputado nacional afirmó que nuevamente está caminando dentro del ámbito del peronismo y de las fuerzas nacionales y apuntó contra el gobierno nacional, especialmente por la situación de los jubilados. El dirigente sostuvo que el principal objetivo político actual es derrotar al gobierno con las próximas elecciones presidenciales. Hay que hacer un esfuerzo muy grande para construir un frente nacional, un frente político, lógicamente, incorpora el peronismo como principal partido de la oposición, afirmó Pichetto.
0: Deportes.
2: Deportes.
3: En Portugal aseguran que Nicolás Otamendi comunicó a Mourinho que será del Benfica para jugar en River Plate. Los medios locales detallaron que el marcador central de la selección argentina anunció su partida del club y se sumará al millonario tras el Mundial. El nombre de Nicolás Otamendi volvió a aparecer en los reflectores del mercado de pases en las últimas horas por la noticia que domina las portadas de los diarios de Portugal. Aseguran que le comunicó a José Mourinho que abandonará el club tras el Mundial y que la decisión está vinculada a su deseo de firmar con River Plate.
0: Hasta aquí.
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0: 12 horas, 31 minutos.
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3: Nacionales.
4: Leandro Santoro. Hay que pensar en algo parecido a un gobierno de unidad nacional. El legislador porteño cuestionó al presidente Javier Milei y su vínculo con el presidente de Estados Unidos, Donald Trump. Además, anticipó su visión de cara a las elecciones 2027. Es importante las elecciones en Estados Unidos, dijo.
5: ¿Cuál es el principal logro de Milei? Controlar el dólar. No bajar la inflación. La inflación baja, pero los salarios bajan más, pierden más poder adquisitivo. Controlar la calle es importante, le dio un sentido de orden, pero no es eso. La gente piensa que como Milei controla el tipo de cambio, maneja la economía más de lo que verdaderamente la maneja. Y resulta que un día el blanqueo 20.000 palos. 6 meses después, el Fondo Monetario Internacional, que no podía bajo ninguna circunstancia poner guita fresca, se las puso. Y 6 meses después vino Scott Bessin y dijo, muchacho, compro pesos, Romy.
6: Sí, compro pesos.
5: Entonces, por eso te digo que es tan importante la elección en los Estados Unidos. Entonces, la gente que ve, el dólar es un fetiche en nuestro país.
1: Información general.
3: Información general.
4: La Libertad Avanza refuerza su presencia en Provincia de Buenos Aires y prepara un cabildo abierto con la mira en 2027. Con la intención de diseñar una agenda de gestión, los conducidos por Sebastián Pareja se preparan para cubrir los 335 municipios bonaerenses. Hay una posible asistencia de Santilli y también está en debate las universidades. Desde hace varias semanas, La Libertad Avanza intensifica su despliegue territorial en la provincia de Buenos Aires con la mira puesta en las elecciones de 2027 y el objetivo de disputarle al poder al gobernador Kicillof. Para eso, el titular de la regional bonaerense, el diputado Sebastián Pareja, convocará a un cabildo abierto que se celebrará el próximo lunes 25 de mayo.
1: Internacionales.
3: Internacionales.
4: El régimen de Cuba amenazó con un baño de sangre si Estados Unidos ejecuta alguna acción militar contra la dictadura. El canciller Bruno Rodríguez dijo que La Habana responderá hasta las últimas consecuencias ante cualquier ofensiva de Washington. El régimen cubano endureció ayer su discurso contra Estados Unidos y advirtió que cualquier intervención militar sobre la isla derivaría en un baño de sangre. La amenaza fue pronunciada por el canciller de la dictadura Bruno Rodríguez después de que trascendiera información de inteligencia estadounidense sobre la compra por parte de Cuba de más de 300 drones militares y posibles planes de utilización contra los intereses norteamericanos en el Caribe.
1: Hasta aquí.
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2: Nacionales.
3: La Libertad Avanza refuerza su presencia en la provincia y prepara un cabildo abierto. Desde hace varias semanas, La Libertad Avanza sigue trabajando y intensificando su despliegue territorial en la provincia de Buenos Aires, con la mira puesta en las elecciones de 2027 y el objetivo claro de disputarle el poder al gobernador Kicillof. Para eso, el titular de la regional bonaerense, el diputado Sebastián Pareja, convocó a un cabildo abierto que se va a celebrar el próximo lunes 25 de mayo con la idea de acercarse a los vecinos y potenciar el sello de los 135 municipios que componen la provincia.
0: Información general.
2: Información general.
3: La justicia citó a Chiqui Tapia para que explique qué rol tuvo la AFA en la liberación de Nahuel Gallo. El fiscal Carlos Estornelli solicitó que el titular de la Asociación del Fútbol Argentino se presente a declarar para responder sobre el operativo que le permitió la excarcelación del gendarme, que estuvo 448 días preso en Venezuela. La justicia citó a Claudio Chiqui Tapia para que explique qué rol tuvo la AFA en la liberación de Nahuel Gallo. Días atrás, el gendarme había dado una extensa declaración. El fiscal Carlos Estornelli solicitó que el titular de la Asociación del Fútbol Argentino se presente a declarar para responder sobre el operativo que permitió la excarcelación del gendarme que estuvo 448 días preso en Venezuela.
0: Deportes.
2: Deportes.
3: River Plate y Belgrano de Córdoba a la final. Por un lado, River, que venció 1-0 a Rosario Central en la semifinal que se desarrolló en el Estadio Monumental en un partido cargado de dramatismo. Por otro lado, Belgrano de Córdoba se impuso por penales ante Argentinos Juniors luego de empatar 1-1 en el encuentro que se disputó este domingo en el Diego Maradona. La final, el partido definitorio, se estará desarrollando el próximo domingo 24 de mayo a partir de las 15:30 horas en el Estadio Mario Alberto Kempes de Córdoba, con una capacidad superior a los 57.000 espectadores. Tal cual sucedió en los playoffs de la apertura, la final tendrá un suplementario de 30 minutos y si hay empate en el marcador, se definirá por tiros desde el punto penal.
0: Hasta aquí.
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0: 14:32.
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3: Se incendió un histórico hotel turístico de Bariloche. Se trata del Hotel Huemul, que está ubicado sobre la avenida Bustillo, frente al lago Nahuel Huapi. El siniestro comenzó alrededor de las 3 de la tarde, dos bomberos fueron hospitalizados por precaución y una mujer fue asistida por inhalación de humo. Un feroz incendio se desató durante la tarde de este fin de semana en el tradicional Hotel Huemul, ubicado sobre el kilómetro 1 y medio de Avenida Bustillo de la localidad rionegrina de San Carlos de Bariloche. La situación habría comenzado luego de que una quema de hojas secas se descontrolara y alcanzara el sector de ingreso al establecimiento.
1: Información general.
3: La Cámara de Comercio acusa presión fiscal y pide a ARCA que frene los embargos de empresas en crisis. La Cámara de Comercio y Servicios pidió a la Agencia de Recaudación y Control Aduanero que frene los embargos a empresas en crisis y advirtió que la medida de cobro compulsivo sobre cuentas a cobrar pueden cortar el flujo comercial de las minipymes a un punto irreversible. La Cámara Argentina de Comercio y Servicios le pidió formalmente a la Agencia de Recaudación y Control Aduanero que frene los embargos a empresas en dificultades y advertir que estas medidas pueden agravar la crisis financiera existente en Argentina.
1: Deportes.
3: Murió el inmortal, la leyenda de físico-culturismo que rompió récords de longevidad al ganar una prueba. El ícono del deporte del físico-culturismo Albert Beichels falleció a los 95 años tras una gloriosa trayectoria que incluyó 13 actuaciones en el Mister Olympia. El mundo del culturismo despide a Albert Beichels, conocido mundialmente como The Angeles One, el inmortal, quien falleció a los 95 años, según informaron medios especializados.
1: Hasta aquí.
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0: 15 horas, 33 minutos.
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4: Piden que se informe sobre una presunta filtración masiva de datos en el Ministerio de Salud. El diputado Esteban Paulón presentó un pedido de información pública para que el gobierno informe sobre un posible incidente de ciberseguridad que habría expuesto datos sensibles de millones de personas. Reclamó detalles del alcance, las medidas adoptadas y la auditoría realizada. Hay un amplio foco por posibles vínculos con otros incidentes en 2026 en otros sistemas estatales.
1: Información general.
3: Información general.
4: El diputado nacional Esteban Paulón elevó un pedido formal de acceso a la información pública ante la Agencia de Acceso a la Información Pública para que el Poder Ejecutivo brinde precisiones sobre una presunta filtración masiva de datos vinculadas al Ministerio de Salud de la Nación. El fuero contencioso administrativo anuló el resto de las cautelares que frenaban la reforma laboral en diferentes actividades. El juzgado contencioso administrativo federal 12 dejó sin efecto medidas dictadas por el juez laboral Raúl Ojeda. El ejecutivo busca concentrar las causas en ese fuero mientras avanza la discusión de fondo por la ley 27.802. La judicialización de la reforma laboral sumó un nuevo capítulo favorable al gobierno. Es que el juzgado contencioso administrativo federal 12 hizo los deberes libertarios y dejó sin efecto la medida cautelar que había sido concedida por el juzgado nacional de primera instancia de trabajo número 63 a cargo de Raúl Horacio Ojeda en causas promovidas por sindicatos contra la ley 27.802 de modernización laboral.
1: Deportes.
3: Deportes.
4: Mundo Boca. El DT Úbeda con una sola duda en Boca de cara al crucial duelo ante Cruzeiro. En la práctica de este lunes, el Sifón va a definir quién será el acompañante de Merentiel en el ataque. Milton Jiménez, que está tocado, o Ángel Romero son las alternativas. Boca se juega el año en los próximos dos partidos de Copa Libertadores. Este martes, la primera parada brava será ante Cruzeiro en la Bombonera y el equipo de Claudio Úbeda llega prácticamente sin margen de error para este encuentro y no contará con Adam Vareiro y la cuestión a resolver es si lo reemplazará Milton Jiménez o Ángel Romero.
1: Hasta aquí.
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0: 16:32.
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3: Nacionales.
4: El salario de científicos del CONICET y de universidades debería aumentar un 52% para recuperar lo perdido en 2 años y medio. Los salarios de los científicos ya superaron el umbral del 40% de pérdida en lo que va de la gestión de Javier Milei, mientras que los docentes investigadores de universidades nacionales y no docentes acumulan un retroceso del 34% en 2 años y medio. Así lo presentó el último informe de análisis de sueldos en el sector científico que elaboró el Grupo Economía Política y Ciencia EPC.
1: Información general.
3: Información general.
4: El trauma de las pasteras no se tiene que repetir. Uruguay evalúa relocalizar la planta de hidrógeno verde tras los reclamos de Argentina. El canciller Mario Lubetkin confirmó que el gobierno uruguayo analiza nuevas ubicaciones para la planta de High Global en Paysandú, luego de que las autoridades argentinas expresaran objeciones por el impacto visual del proyecto frente a Colón en Entre Ríos. El gobierno uruguayo anunció que está evaluando alternativas para relocalizar la planta de hidrógeno verde de la empresa High Global en Paysandú, tras sostener un proceso de diálogo con autoridades argentinas que manifestaron inquietudes sobre el impacto visual del proyecto en la ciudad de Colón, provincia de Entre Ríos.
1: Deportes.
3: Deportes.
4: Se va un histórico. Carvajal se marchará libre del Real Madrid. El club anunció que el capitán y lateral derecho no renovará su contrato que vence al final de la presente temporada y se estará despidiendo del Santiago Bernabéu este sábado en el último partido de la Liga. Se va con 27 títulos, 451 partidos y 6 Champions League, convirtiéndose en uno de los jugadores más laureados de la historia del club. Dani Carvajal cierra un ciclo que quedará grabado en la historia del Real Madrid. El club blanco anunció que el capitán y lateral derecho no renovará su contrato.
1: Hasta aquí.
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0: 17 horas, 31 minutos.
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3: Nacionales.
4: El gobierno habilitó la aerolínea de bandera israelí para operar vuelos regulares entre ambos países. La compañía El Al fue autorizada para brindar servicios de pasajeros y cargas con posibilidades de escalas intermedias. Este lunes el gobierno publicó la disposición 6/2026 que autoriza a la empresa El Al Israel Airlines LDT a operar vuelos regulares entre Israel y el país. De esta manera, la aerolínea de bandera israelí ofrecerá servicios de transporte de pasajeros y cargas en rutas directas conforme a la normativa formalizada en el boletín oficial.
1: Información general.
3: Información general.
4: Reforma política. Tras un guiño en el recinto, los senadores aliados forzarán un debate separado de ficha limpia. El jueves pasado, los dialoguistas podrán haber pedido una preferencia con dictamen para la próxima sesión, pero no lo hicieron y evitaron chocar con el Ejecutivo. Sí empujarán una discusión apartada en comisión. Los libertarios solo aceptan que sean simultáneo, junto con los cambios electorales que desea la Rosada. Stand-by por 10 días, expectativa por propiedad privada. Ficha limpia ya se convirtió en una nueva novela en el Senado, pese a que ni siquiera comenzó su debate real en la Comisión de Asuntos Constitucionales. Tras un guiño a la sesión del último jueves, los bloques dialoguistas forzarán una discusión por separado de diversas iniciativas ya presentadas en la Cámara Alta.
1: Deportes.
3: Deportes.
4: Independiente denunció 3 casos de grooming en las inferiores. La institución informó que presentaron una denuncia en la Fiscalía 2 de Avellaneda. En el club detectaron, tras advertencia de un padre de un menor y un entrenador. Independiente informó que denunciaron 3 casos de grooming en las inferiores. En el club detectaron, a raíz de la advertencia del padre de un menor a un entrenador, y presentaron la denuncia en la Fiscalía 2 de Avellaneda el viernes 15 de mayo.
1: Hasta aquí.
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0: 18 horas, 31 minutos.
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3: Nacionales.
1: El presidente retoma la agenda pública en medio de la preocupación del gabinete por la escalada de la interna. A medida que aumenta la tensión entre sectores enfrentados, crecen los pedidos direccionados al presidente para que ordene las diferencias. Hay versiones cruzadas y un panorama complejo para el gobierno. Lo que hasta hace poco se dirimía puertas adentro con algunas filtraciones aisladas, este fin de semana quedó expuesto públicamente cuando el asesor presidencial Santiago Caputo acusó al entorno del titular de la Cámara de Diputados, Martín Menem, de manejar una cuenta anónima en X, que tiempo atrás publicó, entre otras confesiones, críticas al presidente Javier Milei. La exhibición de las diferencias preocupa a más de uno en el gabinete, que reclama la intervención del mandatario.
4: Información general.
3: Información general.
1: Encendida defensa del presidente Javier Milei a José Luis Espert. Lo empujaron al ostracismo. El jefe de Estado se refirió al acuerdo al que, según informaciones periodísticas, arribó Fred Machado con la justicia norteamericana, en la que habría desechado la acusación de narcotráfico. Hicieron mierda a un tipo inocente, dijo el exdiputado. El presidente Javier Milei salió en defensa del economista José Luis Espert tras conocerse que Federico Fred Machado fue quien financió y proveyó aeronaves a la campaña de Espert en 2019 y alcanzó un acuerdo con la Fiscalía Federal de Estados Unidos, en el que abandonó el cargo por narcotráfico a cambio de declararse culpable de lavado de activos y fraude electrónico.
4: Deportes.
3: Deportes.
1: Cavani y Palacios otra vez afuera de Boca para enfrentar a Cruzeiro por la Copa Libertadores. El matador y el chileno aún no están al 100% y no integrarán la lista de convocados para el duelo clave en la Bombonera, donde el Ceneice se juega buena parte del futuro continental. Boca entra en la cuenta regresiva en una noche determinante de la Copa Libertadores y Claudio Úbeda ya tiene definida la lista de convocados para el cruce del próximo martes a la hora 21:30 en la Bombonera. Más allá del esfuerzo y las ganas por estar, tanto Cavani como Carlos Palacios seguirán mirando las acciones desde afuera.
4: Hasta aquí.
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0: 19 horas, 29 minutos.
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2: Nacionales.
3: La Libertad Avanza refuerza su presencia en la provincia y prepara un cabildo abierto. Desde hace varias semanas, La Libertad Avanza sigue trabajando y intensificando su despliegue territorial en la provincia de Buenos Aires, con la mira puesta en las elecciones de 2027 y el objetivo claro de disputarle el poder al gobernador Kicillof. Para eso, el titular de la regional bonaerense, el diputado Sebastián Pareja, convocó a un cabildo abierto que se va a celebrar el próximo lunes 25 de mayo con la idea de acercarse a los vecinos y potenciar el sello de los 135 municipios que componen la provincia.
0: Información general.
2: Información general.
3: La justicia citó a Chiqui Tapia para que explique qué rol tuvo la AFA en la liberación de Nahuel Gallo. El fiscal Carlos Estornelli solicitó que el titular de la Asociación del Fútbol Argentino se presente a declarar para responder sobre el operativo que le permitió la excarcelación del gendarme, que estuvo 448 días preso en Venezuela. La justicia citó a Claudio Chiqui Tapia para que explique qué rol tuvo la AFA en la liberación de Nahuel Gallo. Días atrás, el gendarme había dado una extensa declaración. El fiscal Carlos Estornelli solicitó que el titular de la Asociación del Fútbol Argentino se presente a declarar para responder sobre el operativo que permitió la excarcelación del gendarme que estuvo 448 días preso en Venezuela.
0: Deportes.
2: Deportes.
3: River Plate y Belgrano de Córdoba a la final. Por un lado, River, que venció 1-0 a Rosario Central en la semifinal que se desarrolló en el Estadio Monumental en un partido cargado de dramatismo. Por otro lado, Belgrano de Córdoba se impuso por penales ante Argentinos Juniors luego de empatar 1-1 en el encuentro que se disputó este domingo en el Diego Maradona. La final, el partido definitorio, se estará desarrollando el próximo domingo 24 de mayo a partir de las 15:30 horas en el Estadio Mario Alberto Kempes de Córdoba, con una capacidad superior a los 57.000 espectadores. Tal cual sucedió en los playoffs de la apertura, la final tendrá un suplementario de 30 minutos y si hay empate en el marcador, se definirá por tiros desde el punto penal.
0: Hasta aquí.
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0: 20 horas, 29 minutos.
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